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0: Bueno, buen lunes acá en Mujeres con Sexto Sentido. Las chicas, ¿cómo están?
1: Gracias. Buenas, buenas.
2: ¿Qué tal? Buenas noches. Gracias. Un gusto estar aquí.
0: Gracias por acompañar. Bueno, Ceci Castillo de la casa y Lali Redero, licenciada en psicología, integrante del CAIS.
2: Exacto.
0: Misiones. Porque hoy, bueno, vamos a hablar de un tema que la verdad que yo le decía a Marcelo, y uno no quisiera hablar de esto, digamos, porque duele, ¿no? Hablar de la, del suicidio, digamos, la palabra ya es fuerte, pero justamente la prevención es así, es hablar, es ponerle palabras a lo incómodo, palabras a lo que a veces duele, llevar luz, digamos, mostrar que bueno, que hay un instituto, una asociación, una agrupación en la provincia que trabaja justamente en la prevención de estas digamos, el suicidio es algo que a mí particularmente me pasó en tener en las familias. Y que uno no te quedas sin palabras, ¿no? Cuando pasa, realmente pasa eso. Qué sé yo, la enfermedad se transita, los accidentes pasan, pero el suicidio es algo que realmente uno, a mí por lo menos, te deja duro, porque la mayoría de las personas con las que fui hablando, que tuvieron situaciones en su casa, todos te dicen lo mismo. No vimos venir, ¿no? Y después dicen, quizás sí vimos venir, pero no pudimos darnos cuenta, o no, ¿cómo no vi, cómo no supe, cómo no me di cuenta tal cosa, ¿no? Y todas estas palabras empiezan que ya no hay remedio, porque lo que pasó, pasó. Entonces, justamente creo que la prevención, siempre acá desde Sexto Sentido trabajamos en eso, en dejar que las personas idóneas y que saben hablen del tema, hacer preguntas, digamos, traer a la mesa estas charlas para que justamente se sepa, ¿no?
2: La verdad que lo que decís, primero decirte que bueno, que lo que vos manifestaste, que tiene que ver también con una vivencia personal, es la mayoría de las personas les pasa eso cuando ocurre una muerte por suicidio dentro de su ámbito, ya sea familiar, laboral o comunidad. De no entender, por eso justamente este duelo de que tienen que transitar las personas por una muerte por suicidio es muy particular, porque una de las cosas es que hay respuestas que nunca las vamos a tener, y aceptar eso es difícil.
0: Sí.
2: Nadie está preparado para eso y debe transitar justamente en la aceptación y hasta te diría el perdón de que esa persona se haya llevado todas esas respuestas personales, de ese intenso sufrimiento que tenía para llegar a tomar una puerta de salida tan extrema. Siempre decimos que el suicidio es la respuesta a problemas, una respuesta definitiva para problemas transitorios. Entonces es importante transmitir eso y poder ponerle palabras. No las palabras de la persona que se llevó esas respuestas, pero sí transitar ese dolor, ese sufrimiento, para poder hablar de este tema. Lo que menos podemos hacer es hacer de cuenta que no pasó o que murió por otra cosa, digamos,
0: claro,
2: ¿no?
0: Claro, sí, esta cosa del tabú, por ahí de que, claro, como es una situación incómoda, porque aún uno está en esa situación donde no sabes, primero tenés mucho miedo a qué podés decirle. Después yo también veía unas cuantas propagandas que me encantó que fueran propagandas que tenían que ver mucho de amigos, recordando a su amigo tan contento, tan feliz, siempre buena onda, siempre bien. Quise encontrarla para pasarla y no la encontré. Y lo que me llamó la atención fue los comentarios abajo. Me leí todos los comentarios y muchos chicos jóvenes diciendo, ¿no? No lo hice solamente pensando en el sufrimiento de mi mamá. O sea, hay muchísima... en muchos casos de personas que evidentemente siguen con esta situación de angustias, y bueno, y el otro animándole, diciéndole, mira, busca ayuda, fíjate, habla con un psicólogo, anda al médico, a mí me pasó y yo salí, ¿no? Todo lo que la propaganda esta generó, un montón de charlas que uno a otro se contenga, ¿no? El otro entendiendo lo que es algo que por ahí otra persona que no padeció no puede entender, ¿no?
2: Siempre decimos cuando trabajamos, y acá, bueno, con Cecilia también hemos trabajado en varios ámbitos, siempre hay motivos para vivir. Uh-huh. Y eso, a esos tenemos que apelar en una crisis suicida, o sea, uh-huh. Porque la crisis, este tipo de crisis la puede vivir cualquier persona. Uh-huh. Ahí hay uno.
1: Exactamente. Uh-huh. Esto de la ideación, o sea, dividimos en dos partes. Nosotros cuando recibimos las demandas de pedido, los pedidos de ayuda, tenemos dos formas de verlo. Como una ideación, cuando el sujeto está avisando que lo está pensando, uh-huh. o algún familiar o algún amigo cercano va viendo algunos indicadores. Y por otro lado, cuando ya tenemos el intento de que algo ya pasó, uh-huh. de que ya hubo una posibilidad de querer quitarse la vida. Pero bueno, respondiendo un poquito a esto que vos estabas contando uh-huh. de la publicidad, es importante entender a los sujetos de que es un contexto, de que no es una persona que solamente está con su sufrimiento y las razones son únicamente personales. Claro. Sino que hay todo un contexto, hay una familia, hay grupos de amigos uh-huh. o del trabajo, en donde la persona eso puede impedir que lo haga, pero como también sumar para el otro lado, de que lo empuje a tomar la decisión.
0: Claro, por eso varias veces cuando vos estuviste acá y la otra vez estuvo Natalia Falcone, que aprovechamos mandarle un saludo a la licenciada, se hablaba de algo que, de una situación que es multifactorial.
2: Exacto.
0: Y es importante, digo, bueno, por ahí multifactorial, varias causas, ¿no? Uh-huh. En estas causas uno a veces entra el contexto, que yo también te había hecho la pregunta, claro. esa vez, ¿qué hace que uno, que dos personas que están en la misma situación no tomen, uno tome la decisión y otro no? Y Ceci me dijo el contexto muchas veces, uh-huh. ¿no?
2: Muchas veces, por eso justamente apelamos a la prevención comunitaria, uh-huh. o sea, es parte, porque es un problema social, más allá de que es un problema, sí, obviamente, sí, de sí, salud sí, sí. también, es un problema social, porque uh-huh. en todas estas multifactorialidad o que intervienen,
1: es una manifestación de entonces, lo que estamos atravesando, que de alguna manera algunos lo atravesan desde un lugar, otros desde otro, uh-huh. pero bueno, ahí también uno puede analizar estas defensas de uh-huh. qué tiene como defensas el sujeto, cómo afronto esto, uh-huh. y ahí nos damos cuenta, porque justamente con la calle trabajamos salud, educación, el 911,
2: uh-huh. no hay forma,
1: es importante esa mirada.
2: Claro, la forma de abordaje de esto tiene que ser intersectorial, justamente uh-huh. por eso hicimos un abordaje integral, para verlo justamente a esta persona o a este sujeto, como dice Cecilia, desde distintos ámbitos y todos los factores que pueden intervenir, uh-huh. Y hacer que pueda encontrar otras respuestas de afrontamiento a ese sufrimiento que tiene. ¿Está? Uh-huh. Y en esto la prevención comunitaria es importante, porque en general la persona que está en un proceso de dolor, de sufrimiento, de desesperanza, uh-huh. de aislamiento, el que puede detectar, el primer detector, la primera mirada es el que está alrededor de claro. esa persona, uh-huh. de ese sujeto. O sea, no es el profesional. Por eso esto también de la prevención no solo tiene que ver con los profesionales de la salud, sino justamente con la comunidad. Uh-huh. Cuando salimos con el equipo de la coordinación CAES, que ahí es donde está la licenciada Falcone, que es uh-huh. nuestra coordinadora general, llevamos todo este material para que la comunidad de cualquier lugar pueda tener esa mirada y esa pregunta difícil, uh-huh. que es, bueno, ¿qué te está pasando? En serio, humana, escuchaba hoy a otra colega en una radio que decía, esa pregunta humana, uh-huh. ¿sí? Que es la diferencial, ¿no? Después vendrá, obviamente, la asistencia y el abordaje profesional tan necesario.
0: ¿Sí? Sí, seguro, sin duda que es necesario, porque aparte, a mí me pasa de trabajar en los talleres y dar uh-huh. Ejercicios de justamente lo que hago es bajar un poquitito las barreras y que aparezcan las emociones. Y yo sé lo de mío, pero bueno, Ceci siempre hace el aporte desde el lugar de la psicología, y así lo hace el médico psiquiatra desde su lugar, y así lo hace el acompañante terapéutico. Y lo hacemos todos con una mirada totalmente interdisciplinaria, y la familia que suma a que cuando por ahí supongo, esto hablo sin saber, pero supongo que cuando ahí aparece una ideación, se trabaja, se trata o algún intento, ya se empieza a mirar un poquito el contexto y también aparece esa familia que está ahí, que también quizá necesita ayuda.
1: Es que así pasa, así llegan. Justamente muchas veces el que hace la ideación o puede llegar a manifestar es el que se animó a decir algo, es el portador de lo que está pasando a lo mejor en la familia. Pero bueno, junto con la CAI, donde estamos todos, el trabajo es entre todos. Inclusive también se trabaja de esta manera con los casos de posvención, en donde la persona... Posvención es cuando el suicidio fue consumado, pero sabemos que hay toda una familia, toda una comunidad, como estaba explicando Lali, que nos necesita, que necesita que lo escuchemos, que trabajemos con ellos. Y ese es el objetivo de trabajo, de poder acompañar, pero de una manera integral a todos.
2: Esto de la posvención que está hablando Cecilia es una de las tareas principales también de poder brindar esos espacios. Son todas las acciones que realizamos después de una muerte por suicidio. Con los familiares, con los contextos en los que participaba esa persona.
1: O instituciones escolares que nos has tocado.
2: Instituciones escolares, instituciones laborales. Hemos ido con el equipo a varias intervenciones donde se brinda, y tomo lo que decías recién, que trabajar esto de cómo pongo en palabras estas emociones que estamos todos transitando frente a esta pérdida. Y siempre decimos también que a la persona siempre lo vamos a rememorar y a recordar por la forma en que vivió. Eso es fundamental. Siempre por la forma en que vivió, no por la forma en que murió. A veces eso cuesta, sobre todo en las primeras etapas. Y esa tarea se convierte en la tarea de prevención más importante, porque una muerte por suicidio impacta de una manera diferente a otra. Y en esto, Natalia está usando como un ejemplo de que en la prevención podemos hacer mucho. Ahora no sabemos en qué momento va a pasar esto. Por eso la detección temprana con educación, con los equipos de salud, con los equipos de los distintos municipios, las intervenciones nos permiten llegar lo antes posible.
0: Sí, a mí me pasa por ahí que cuando hablo en las escuelas con los más chicos, por ahí en la secundaria cuesta un poquito más, pero también hablan, pero los niños, tipo cuarto, quinto grado, te ponen claritas las palabras, ¿no? Yo tengo un banner que tiene un corazón con unas manos que se abraza y todo un círculo de personas que rodean el corazón, porque, bueno, se llama Bioencuentro para el Alma, justamente. Y entonces empezamos a hablar y le digo, ¿y qué ven en el corazón? Y no, que el corazón se está abrazando. Le digo, pero es el su propio abrazo. Sí, sí, es su propio abrazo. Y los de alrededor, ¿qué hacen? Contienen, sostienen, miran, están ahí. Pero después vos pasás al medio, o sea, ese corazón se va abarrotando, ¿no? Y dicen, ¿quién quiere sentir tristeza? Le digo, nadie, dice nadie. No, porque todos queremos estar, ¿qué? Alegres, todos queremos estar pum, alegres. Ahora le digo, ¿es importante la tristeza? Y me dicen que sí. Y le digo, ¿pero y en qué se dan cuenta ustedes, chicos de 10 años? ¿Y en qué se dan cuenta ustedes que es importante poder sacar la tristeza, no? Es que si yo no me... La otra vez dijo uno, ¿no? Había muerto la gatita y estaba triste, después le dolía la panza. Y que cuando la maestra le preguntó qué le pasaba, él le contó que le había muerto la gatita y ya lloró un poquito, la maestra la abrazó y pasó el dolor de panza. Vos fíjate cómo algo tan sencillo, que es eso, ¿no? El poder contar que a una mascota le pasó algo. Si no hay ese espacio, ese tiempo, esa mirada, ese lugar, esa confianza, pasa. Y eso está pasando hoy porque realmente lo que no tenemos es tiempo de parar, tiempo de mirar, tiempo de ver.
1: De escuchar.
0: Ni hablar, de escuchar. Entonces,
2: nos lleva un poco más.
0: Digo, ¿no? Yo siempre le animo al que por ahí le sale más fácil, le digo, vos fíjate que vos ya te sale, ya podés, animale a otro o date cuenta por ahí de tu compañero que quizás el otro no se anima a hablar, ¿no? Uh-huh. Y eso de animarnos y invitar a animar al otro que se anima a hablar, a que vea, porque generalmente el que sufre, sufre en silencio, ¿no?
2: Nos cuesta mucho mostrar el sufrimiento. Uh-huh. En esto creo que también tiene que ver nuevamente lo social y lo cultural. Fíjate, sí. A los 10 años te dicen, no es lindo estar triste.
0: No, nadie quiere.
2: Ahora, es necesario estar triste para que podamos también aprender qué hacemos con esa tristeza, uh-huh. cómo la abordamos, cómo uh-huh. la gestionamos. Y esos son los primeros modelos que tenemos. Ahora sí. Y esto en la adultez, si no aprendimos, o sea, queremos todo el tiempo mostrar a veces que estamos bien, y no nos brindamos la posibilidad de decir, no, la verdad que esto no me estoy sintiendo bien, ¿qué puedo hacer? Y esta escucha en esta crisis particular uh-huh. también tiene ciertas características particulares. Uh-huh. Y esta escucha es simplemente poder validar uh-huh. esa emoción que siente el otro, sin juzgar, claro. sin dar respuestas, sin dar consejos. Uh-huh. Esto es fundamental, lo que no debemos hacer. Una escucha así permite que la persona pueda sentirse acompañada.
0: Claro.
2: Ahora, si yo desde mí, hoy fui a otro medio, y me decía, y si yo le digo tal cosa, y en realidad no sé si le va a servir al otro.
0: Por ahí, si te sumaste recién a la charla, te cuento que estamos hablando de la prevención del suicidio, y lo que dice Lali es, cuando hablamos de validación, y a veces uno lo hace con todo el amor del mundo, uh-huh. con todo el cariño del mundo, nosotros queremos solucionar, porque obvio que yo tengo un ser querido que está ahí con un dolor emocional, le dejó la novia, no sé, quedó sin trabajo, quizá no le encuentra sentido a la vida, está abatido, ¿no? Esa palabra uh-huh. que vos usaste. Y viene y saca eso y uno le dice, bueno, pero mirá el cielo azul, tenés salud, no te importa, vos lo que querés en ese momento que alguien te escuche
2: uh-huh.
0: y no te diga nada, no te quiera solucionar eso, ¿no? Uh-huh. Porque todos sabemos que siempre hay cosas, como decís vos, para aferrarte, pero uh-huh. en ese momento esa persona necesita poder hablar. Y eso es algo que tenemos que aprender, porque los seres humanos la mayoría de las veces estamos queriendo solucionar. Yo puedo solucionar, por ejemplo, no sé, se cortó la luz, buscamos un electricista y se arregla. Uh-huh. Pero un dolor de adentro uh-huh. lleva su tiempo.
1: Bueno, justamente con la escucha, como lo están planteando, es darle al otro un rol, ¿no? Un rol uh-huh. activo, que lo que está diciendo o pudiendo contar es importante.
0: Claro.
1: Y justamente no recaer en esto de tener que solucionar o dar justificaciones, consejos. De todas maneras, dentro de este rol activo, yo creo que la persona también espera un feedback, no uh-huh. solo escuchar.
0: No, por supuesto. Pero no el tema de, por ejemplo, que te digan, bueno,
1: ¿Qué tenés que hacer? Pero bueno, a lo mejor dándole veracidad e importancia con lo que nos está contando, como diciendo, es importante esto que uh-huh. me estás contando, te voy a ayudar a buscar ayuda, claro. ¿te parece que te acompañe con un profesional o algún hospital? O bueno, depende del tema, ¿no? Pero es por ahí, claro. que no esté solo, que Tenés. Sepa que puede contar con el otro.
0: Hablando ahí de esto, pregunto, ¿no? Estos mitos de generalmente cuando una persona viene y te dice, mirá, no quiero vivir más, y vos decís, no, el que avisa no lo hace, ¿no?
1: Bueno, ese es el con el que yo quería comenzar, porque es el que más escucho, parece el que
0: lo
1: menos...
0: Lo escuchamos.
1: Es el que más suena por todos uh-huh. lados, y de hecho lo escuchamos muchísimo dentro de la consulta clínica, dentro uh-huh. Hasta en los periodos de posvención. Yo creo que el que dice que se va a suicidar... es un llamado de atención,
0: sí,
1: es un aviso,
0: nadie dice una
1: y
0: cosa
1: que lo
0: así.
1: Pueda hacer, lo puede hacer. Uh-huh. Entonces me parece que es muy importante tomarlo como verdadero. Uh-huh. Esto no es un... No lo va a hacer, quiero llamar la atención, para nada.
2: Son formas de pedir ayuda.
1: Es una persona que de alguna manera...
0: Está la frase esa, no, el que va a hacer no te avisa. Está instaurado.
2: en todos los sectores, o sea, es increíble ver esto como...
1: O que lo hace para llamar la atención, eso es algo que también me hace pensar un montón, ¿no?
2: Como manipulación.
1: ¿Por qué tengo que llamar la atención? Y si estoy llamando la atención es porque la necesito, o sea, ¿por qué dar vuelta algo que a la persona le está costando muchísimo manifestar? ¿No? ¿Por qué entrar en esto de tener que darlo vuelta o decir esto no es por ahí? Inclusive eso de llamar la atención me parece muy aplicable también a la cuestión de la edad, cuando nosotros trabajamos en nuestros casos.
0: Chicas, ¿puede ser que tenga algo que ver estos altos consumos de sustancias que haya aumentado, digamos, la
1: estadística? Yo creo que el camino a la sustancia, estamos hablando de un sufrimiento, que es justamente lo que nosotros decimos, una persona que piensa en algún momento en alguna ideación suicida, es una persona que sufre. Y es, yo creo que, no sé si en la mayoría, es el camino al consumo, ¿no? De X sustancia.
2: Sí, ahí hay como dos cuestiones. O sea, ya el consumo problemático en sí mismo es una respuesta a algo que le está sucediendo
1: a la persona
2: y encuentra esa forma para sobrellevar. Sí podemos decir, y eso está científicamente probado, que la persona que tiene un consumo problemático es un factor de riesgo alto para llegar a un intento. Sí, aparecen ideaciones y también aparecen intentos muy relacionados con el consumo. Entonces, ya saber que una persona, y ahí vamos sumando estos factores que hoy hablábamos, la multiplicidad de factores que podemos ir teniendo en cuenta, digamos. Una persona que de pronto está viviendo una situación de crisis por una ruptura...
1: una pareja.
2: De pareja amorosa. Una persona que tiene antecedentes o sabemos que tiene consumos problemáticos. Una persona que tiene una familia donde no es una red de contención. O sea, y vamos sumando y ahí encontramos que esa persona está más en riesgo que quizás otra que tiene un contexto, que tiene una familia contenedora, que tiene un grupo de amigos que está...
1: Claro, tiene por lo menos rutinas también, va al trabajo, va a la escuela, o sea, sabemos que está en vínculos sociales generalmente todos los días a una persona que ya está aislada de todo eso.
2: Entonces, bueno, ahí... el resto de los que están alrededor de esta persona o, o amigos del trabajo o con amigos, compañeros de trabajo, a veces no tenemos amistades en el trabajo, pero sí compañeros pueden hacer la mirada diferencial y poder dar tener en cuenta algunas cuestiones para acercarse a esa persona y preguntar. Siempre decimos que en esto hay que preguntar, hay que hacer la pregunta y la conversación difícil cuando una persona notamos que está o que tuvo cambios de conducta brusco o que permanentemente tiene por ahí frases de desesperanza o empieza por ejemplo a regalar cosas. Esto en los adultos mayores se ve bastante. Empiezan a regalar cosas o arreglar los papeles, voy a dejar el seguro, acá te dejo las claves para esto, este seguro. Entonces, pues, ¿qué está pasando acá? Y ahí acercarse y hacer, dar la conversación. ¿Qué te está pasando? ¿En qué te puedo ayudar? ¿Pensaste alguna vez en quitarte la vida?
1: Que es una pregunta difícil para todos, inclusive para nosotros. Me pasa en la atención virtual, que ya sé que viene un paciente con esa demanda y es re difícil.
0: Es difícil, pero hay que animarse.
2: Vos sabés que la vez pasada tuvimos fuimos con el equipo, con Natalia y parte del equipo, a dar una charla en el equipo justamente de profesionales de la línea 137. Y una de las cosas que surgió, y Natalia le preguntó, ustedes cuando viene una persona a atención con, obviamente, va por violencia.
0: Sí.
2: Le preguntan, Y muy pocos contestaron que sí. O sea, los mismos profesionales, psicólogos, psiquiatras, nos cuesta hacer esa pregunta. Entonces, si también tenemos, y esto es súper importante, si nosotros tenemos un paciente que viene, vos porque sabés cómo te llegan, Ceci.
1: Claro.
2: Pero a la consulta puede llegar por otro motivo.
0: Claro.
2: Y siempre decimos, hay un par de preguntas que hay que hacer. Una tiene que ver con el consumo en algún momento, con el abuso, que es otra otro
1: un
2: factor indicador de riesgo
1: importante,
2: factor de riesgo muy alto.
0: Sí.
2: Entonces, y la otra es si alguna vez pensó en quitarse la vida, si encontró esa forma y para qué lo pensó también, esa función que tiene esa ideación o qué función tiene ese intento.
1: Bueno,
2: eso también
1: esa mirada es importante, porque incluso ahora también en esto de programas adolescentes, los consultorios, el otro día estuvimos conversando, los chicos muchas veces tampoco lo sacan dentro de su espacio de escucha, pero nos permite a nosotros ver algunos señales dentro de su discurso. Hay señales también en el cuerpo, en los cutting, que muchas veces uno dice, no es nada. Y es lo que más se ve. Total. Y es una señal de alerta.
0: Sí, totalmente, porque muestra una tristeza, una angustia y una forma de lastimarse, ¿no? Bien marcado. Chicas, vamos a una pausa, ya volvemos. Está súper interesante esto. Volvemos de una pausa. Gracias.

0: manos de bueno, llegando a nuestro segundo bloque, hoy hablando, si te sumaste recién, de la prevención del suicidio, porque estamos en el mes de septiembre, con Ceci Castillo, nuestra psicóloga de la casa, y también con Lali Redero, también licenciada en psicología, integrante del CAIS Misiones. Y bueno, charlando sobre estos mitos y verdades, recién decían las chicas que el gran mito es esto, que la persona que amenaza no lo va a hacer. ¿Y qué otro mito tenemos? A ver.
1: Otro mito muy escuchado, que nosotros no dejamos de trabajarlo, es que el suicidio es hereditario. O sea, para empezar, lo toman el suicidio como una enfermedad diagnóstica.
0: Claro.
1: Cuando no lo es, cuando justamente estuvimos explicando hoy que es una cuestión más bien de representación contextual, situacional, social, comunitaria. Bueno, fuimos abarcando esa idea.
0: Pensamos,
1: es un diagnóstico.
0: ¿Cuántas personas nosotros conocemos que tienen o tuvieron depresión y no se suicidaron?
2: No, como dices,
1: es una enfermedad.
2: No es una enfermedad. Sí, la crisis suicida
1: social, comunitaria. Bueno, fuimos abarcando esa idea.
0: Pensamos,
1: es un diagnóstico.
0: ¿Cuántas personas nosotros conocemos que tienen o tuvieron depresión y no se suicidaron?

0: diagnosticadas con una bipolaridad o algún otro tipo de discapacidad tienen crisis suicida, o sea, algunas sí, otras no. El otro día nos preguntaban eso en una charla, el tema de la discapacidad, por ejemplo, la discapacidad física, ¿no? Hablando no solo... Y decíamos, o sea, ¿cómo se trabaja? Nos preguntaban en un contexto de formación de acompañantes terapéuticos. Y decíamos que, bueno, la crisis es la misma. Bueno, obviamente uno va a adecuar los abordajes, ¿no? Claro. En función de la persona con discapacidad.
1: Claro.
0: Ahora... ¿eso lleva a la crisis suicida? Solamente no.
2: No. Claro. Tampoco esta cuestión de que si a lo mejor dentro de la familia el padre cometió un intento de suicidio o un suicidio propiamente consumado, no quiere decir que el linaje que sigue lo va a atravesar o lo va a pasar. Ahora, si tenemos una situación contextual dentro de ese vínculo familiar... puede ser que sea un indicador de poder pensarlo.
1: Claro.
2: Pero no por eso lo va a hacer. O sea, que hereditario no es.
0: Y la vez hace un ratito hablábamos del tema de hablar. ¿Qué pasa cuando en una familia hay una muerte por suicidio y se oculta, se disfraza esa muerte de otra manera y eso sí convierte a esa familia en... puede convertirse en un factor de riesgo. Entonces, hay que hablar de esto porque son modelos aprendidos de afrontar la situación.
2: Determinado problema.
0: Exacto, de dolor que está que puede surgir.
2: Bueno, y mucho esto en la familia, que lo venimos escuchando, otro de los mitos es que el que se suicida puede ser un cobarde
0: o un valiente.
2: Claro, ahí está, valiente. Y la verdad que no, yo creo que esas dos palabras justamente son atributos de la personalidad que lo puede tener cualquiera, pero que no hacen foco exclusivamente en la persona que está atravesando la idea de suicidarse, sino que más bien es importante entender que la persona que afronta esa situación o que está intentando afrontarla es una persona que está con un sufrimiento muy grande y que solo no puede.
1: Claro. Y es así como dicen que uno, el suicida, quiere escapar de una situación, de algo que está pasando y no lo puede resolver, o son muchas situaciones.
2: Ahí tenemos las dos miradas, yo creo, ¿no, Lali?
0: Sí, la persona, lo que nosotros siempre encontramos, bueno, con la experiencia también de trabajo, es que la persona viene con muchas situaciones que no ha podido o no puede resolver, y hay una que hace como el detonante, pero no es la única.
1: A veces dicen, no,
0: es como que se va acumulando.
1: Le dejó la novia y se suicidó, no es eso, ¿no? Sino son, deben ser un montón de cosas.
0: Eso que vos decís es importante y fundamental, justamente en donde estamos, en los medios de comunicación, poder entender y evitar asociar una muerte por suicidio con un solo factor. Eso es porque sabemos que es multifactorial, sabemos que hay muchas cosas que llevaron a esa persona a ese intento o a esa concreción. Entonces, evitemos desde los medios de comunicación asociarlo. Lastimamos mucho y ponemos en riesgo a otras personas que pueden estar transitando alguna situación similar, y ahí sí lo convertimos en algo peligroso,
1: ¿está?
0: Claro. Como respuesta a algo. Entonces, y imagínense, siempre decimos esto, una muerte por suicidio en una escuela, donde decimos así porque sufría bullying. El gran titular es bullying, ¿está? Todo lo que queda de culpa en todo ese grupo de compañeros, no negamos que pueda haber maltrato escolar y todo, que obviamente ahí vienen los factores de protección. Trabajar en las escuelas un proyecto de vida, una convivencia sana, vínculo sano, una forma de institucional incluso.
1: Claro.
0: Trabajar, vos que trabajás bastante en las instituciones, cómo trabajar en instituciones para que estos vínculos sean cada vez más sanos, son todos factores de protección.
1: Que de hecho, evidentemente, estas campañas que se están haciendo de la prevención del bullying están dando resultado, porque no solamente que se habla mucho, entre los mismos chicos.
2: Uh-huh. Y bueno, los,

0: Otro mito, perdón que interrumpa, esto de que si hablamos de suicidio,
1: Lo
0: lo llevamos
1: te
0: a
1: van a
0: esto.
1: contagiar, no le digas que le vas a dar idea, ¿viste?
0: Nosotros estamos,
1: Bueno,
0: creo
1: ese es
0: que
1: un gran miedo.
0: 100% confiada de que hablar es la mejor vía
1: Es al
0: para
1: revés.
0: poder
1: Es que en
0: incluso
1: realidad,
0: prevenir lo que es otro mito,
1: ese es un
0: que no
1: mito
0: lo podemos
1: grande y
0: prevenir.
1: hay miedo en los padres.
0: Sí,
1: Sí.
0: sí.
1: Porque eso no es, no lo va a decir un chico joven, eso lo dice un adulto y es uno que tiene miedo, como hablábamos recién
0: Pero
1: en
0: tienen miedo porque justamente ese
1: exactamente.
0: adulto viene con una estructura social en donde no estaba permitido hablar de lo que nos pasa. Entonces, tampoco lo vamos a juzgar
1: No,
0: justamente al
1: no, no,
0: adulto,
1: es que
0: pero nosotros
1: no.
0: estamos convencidas de que hablar es el mejor
1: Es que en
0: camino.
1: realidad no hay ni un tipo de juicio, sino solamente animarse a saber de que sí. A mí me genera incomodidad hacerle una pregunta a una persona que yo veo que me está dando un montón de indicios y cosas. Preguntarle directamente esto, ¿vos pensaste en que en suicidarte, en quitarte la vida, en lastimarte? No, es porque ya también yo estoy teniendo un problema con el miedo y un montón de prejuicios, ¿no?, que tenemos, porque justamente venimos de una educación así, muy rígida.
0: Claro.
1: Hoy yo esto le di, hablo con los chicos y le digo, miren, de esto que yo le estoy comentando a ustedes, de la tristeza, del enojo, del miedo, nosotros no, nada, vos te sacabas un 5, ponele, y habías estudiado y no tenías ni permitido estar enojado ni pichado, como decimos los misioneros, porque éramos como unos robotitos que teníamos y debíamos hacer, ¿no? Entonces, yo por lo menos en mi historia tuve que deconstruir un montón de cosas y bueno, y habilité a que hoy en mi hogar se hablen de estas cosas, ¿no?
0: Bien,
1: Cuando
0: bien.
1: aún todavía cuesta, porque por ahí no me cuesta a mí, pero bueno, tengo mi marido que tiene su historia. O sea, eso también es importante que nosotros empecemos a separar que cada persona que está enfrente nuestro tiene su historia.
0: Y es válida.
1: Y es válida.
0: Así
1: Claro.
0: como es.
1: ¿Entendés? Yo no puedo decir no, porque a mí yo, y solo yo, y no veo al otro, ¿no? Que es lo que nos está pasando hoy con esto de estas cosas de que realmente no hay como un espacio de decir, pará un poquitito, vos sos vos, si vos podés y vos tenés, colaborá y ayuda a contagiar, pero no, el otro no, a veces no sabe, a veces no puede también, ¿no?
0: A
1: Muchas
0: veces
1: veces
0: no,
1: no puede.
0: no se puede verbalmente, pero siempre aparece si podemos mirar, si podemos estar algunas señales. Si lo relaciono con lo que decís, el mito de que los niños no se suicidan, ese es otro gran mito,
1: Ese es otro gran
0: ¿sí?
1: mito.
0: Y en realidad, en todo el mundo, en la Argentina y en nuestra provincia, hay muertes por suicidio en niños y los niños piensan y tienen ideas de lastimarse, de quitarse la vida. De no
1: Entonces,
0: quiero vivir más, que es lo que nos ha tocado escuchar. Y es increíble, porque si son niños, ¿no? No dimensionan todo lo que les queda todavía de vida. Y reconocer que ellos están con un sufrimiento que los lleva a pensar de esa manera, es de riesgo alto, sí.
1: En esto, dentro de lo que es el trabajo intersectorial de la comisión, la verdad que el trabajo que viene haciendo el Ministerio de Educación a través de políticas estudiantiles y el Consejo General de Educación es de mucho valor. De hecho, la activación de protocolos, porque tienen una resolución específica que indica de qué manera activar ese protocolo, con qué actas, qué hacer y a dónde elevar esa acta, la verdad que nos está permitiendo llegar al abordaje con muchos niños y con sus familias, obviamente, con ideación. Entonces, eso, la vez pasada hablábamos de con educación, justamente ahora va a haber una jornada que va a ser el 9, porque el 10. Sí, va a ser el 10, pero hay acto único, forma 1. Entonces, en todas las escuelas de nuestra provincia, el 9, en todos los niveles educativos, se va a trabajar el tema del suicidio, con materiales específicos que elaboró la Dirección de Políticas Estudiantiles con su equipo, para adecuado a cada nivel, desde nivel inicial hasta nivel terciario. Entonces, incorporar ese material en la provincia, la Es
0: verdad que es un
1: bárbaro.
0: paso gigante en 2 años de trabajo que venimos
1: con mucho compromiso, y agradecer también a los equipos de salud, a los equipos de cada municipio, a los equipos de educación, porque eso muestra el compromiso. Sí. Y es un avance impresionante, sale por resolución y la idea es que esto se replique cada año.
2: Claro, y apoyar muchísimo al trabajo docente, porque en la escuela el docente está mucho tiempo, está 4 o 5 horas. Uh-huh. Y algunas escuelas que...
0: O más, doble
2: están,
0: turno.
2: Claro, están mañana. Entonces vos realmente como docente podés, si tenés, te ayudan con el conocimiento, ¿no?, y te capacitan, vos tenés posibilidad de realmente de captar, uh-huh, y de ver cosas, o de ser un referente a que te consulten algo. Yo, siendo profesora de educación física, siempre veo que veo mucho que los adolescentes buscan mucho a la profe o al profe para contarle cosas, ¿no? Nosotros, como trabajamos con el cuerpo,
0: y los más chiquitos también, hablan un montón.
1: Sí.
0: Lo que son las infancias.
1: Uh-huh. Y que el docente sienta que está contenido.
2: Sí, sí,
1: que tiene material específico, claro, cómo
2: que
1: hacemos.
2: Tiene a dónde llamar,
1: exacto.
2: ¿No?
1: Creo que eso de las líneas también, claro, esta línea que tenemos en Misiones, que está administrada por el IPS, uh-huh, y IPS con un fuerte compromiso también, creo, dentro de la, uh-huh, de salud mental y del IPS, un programa específico para trabajar esto, y puso a disposición de todos los misioneros una línea, que es el 3765-481000, uh-huh, que funciona las 24 horas, los 365 días de la semana. Uh-huh. Y esa línea también va a cumplir 2 años ahora en septiembre, y la verdad que es un recurso valiosísimo y es nuestro. Creo que eso también rescatar, ¿no? Que sí, todo tiene que ver como lo que vos hacés también dentro de lo que es todo
0: el
1: ministerio.
0: Sí, lo que pasa dentro de salud en realidad es cuando ya ingresa la demanda, ya sea por educación o por emergencia, por, uh-huh, guardia. Nuestro trabajo por ahí es un poquito más directo, pero sí, también hay una línea interna, uh-huh, que está comunicada con la del IPS, uh-huh, y el protocolo de atención del Ministerio de Salud es a nivel provincial, uh-huh, también, uh-huh, y se llega a todos los puntos.
2: Acá lo importante es que por ahí, si vos estás mirando y tenés algún familiar, algún amigo, o vos mismo inclusive, ¿no?, que estés pasando por una situación difícil donde hay una ideación, que sepas que podés entrar, por ejemplo, ahí al Instagram del CAIS, uh-huh, ¿no es cierto? Uh-huh. CAIS, Misiones, ahí aparecerán todos los datos, seguramente el número de teléfono.
0: Lo importante es, hay un WhatsApp, pero, uh-huh, ¿qué es importante esto? Aparte, uh-huh, del número de IPS, pero cuando tenemos una emergencia, el protocolo es comunicarse al 911, uh-huh, o en el interior de la comisaría, porque, uh-huh, no funciona el 911 en toda la provincia, así no lo limpia. Entonces, eso ante una emergencia, uh-huh, o cuando no tenés a mano estos números que Lali recién comunicó, llamo al 911. Uh-huh. El 911 automáticamente se va a comunicar con lo que es el CAI, el, uh-huh, equipo de salud, y bueno, ya ahí se empieza todo lo que es el protocolo de atención. Ya sea una emergencia o no, claro, se va a abordar igual.
2: Claro, que sea lo que sea que te esté pasando, es importante que tenés un espacio que se te va a escuchar, poder ponerle palabras a lo que estás sintiendo, ¿no? Que no es necesario quedarte con ese dolor, ¿no? Y
1: exacto,
2: si vemos en la familia, con algún amigo, alguna situación que nos hace ruido, ¿cuáles pueden ser las situaciones para el que esté mirando ahora que digo, presto atención?
0: Bueno, algunos indicadores pueden ser aislamiento, uh-huh, uh-huh, en una persona que a lo mejor es muy social,
2: claro,
0: porque hay personas que sí pueden ser más retraídas, uh-huh, pero de igual forma, dentro de esas personas retraídas podemos observar que dentro de su domicilio, uh-huh, o de los vínculos más cercanos, una persona que se aleja de esos vínculos cercanos y tiende también al espacio físico de poner barreras, ¿no? Esto, uh-huh, de me encierro todo el día dentro de un dormitorio, por,
2: claro,
0: ejemplo, ¿no?
2: Uh-huh.
0: Cuestiones también que tienen que ver con la alimentación, uh-huh, con los aspectos físicos,
1: el sueño.
2: El sueño. Que se duerman mucho.
1: El sueño.
0: Y los cambios.
2: Uh-huh, los cambios
0: en esos aspectos.
1: No dormir, por ejemplo, ¿viste?
2: Sí, no,
1: a veces uno llega al trabajo, uh-huh, y empieza a escuchar, no, porque anoche la verdad que dormí muy mal. Uh-huh. Empiezan los compañeros, alguna compañera, uh-huh, dormí muy mal. Un día.
0: Pero al otro día, 5 días seguidos.
1: Al otro día, no, anoche no pude pegar un ojo. Uh-huh. Y vos empezás a notar que esa persona empieza
2: a cambiar.
1: Uh-huh. Ese cambio es ya un signo de alerta. Uh-huh. Y la persona que no duerme, uh-huh, que no logra dormir, es un factor de riesgo, uh-huh, alto, uh-huh, ¿sí? Porque, bueno, eso nos hace perder también la posibilidad de la interacción, porque, bueno, el cerebro tiene su forma de funcionar, ¿no es cierto? Entonces, ese es un factor de riesgo alto. Cuando no, incluso cuando uno está, no sé, se me ocurre en el club, y, uh-huh, viene un compañero que juega, uh-huh, conmigo siempre, y de pronto dice, no, la verdad que hoy me siento re cansado porque hace 3 o 4 días que no puedo dormir. Uh-huh. Bueno, ¿qué te pasa? O sea, claro, no puedo dormir porque mi bebé duerme. Bueno, es, claro, una cosa.
2: Sí,
1: puedo dormir porque la cabeza no me para, empiezan a decir las personas, ¿no? Uh-huh. Todo el tiempo pienso cómo resolver estas cosas que me pasan y no encuentro salida. ¿Está? Uh-huh. Uh-huh. Claro. O sea, me está dando más indicios, claro, de que algo no está bien.
2: Sí, sí.
1: Bueno, ¿cómo te puedo ayudar? Uh-huh. ¿Sí?
0: Bueno, otro indicador, lo que explicaste hoy también, es todo por ahí que solemos observar más, uh-huh, en las personas adultas mayores cuando empiezan a organizar su despedida. Uh-huh. ¿Qué hago con las pertenencias? Uh-huh. Todas las cuentas del banco. Uh-huh. Bueno, en adultos también, no solo adultos mayores.
1: Sí.
0: Es un aviso, digamos, cuando empiezan a organizar algo, uh-huh, que vos decís, ¿por qué? ¿Por qué lo estás pensando de esta manera?
1: Claro.
0: Y a lo mejor esa persona no está manifestando que no puede dormir, que no puede comer, es una persona que vos la ves y decís, estaba, claro, re bien,
2: sí,
0: pero
2: sí,
0: dio,
2: sí,
0: algún indicador. Y por ahí en los adolescentes también me animo a decir, dentro de mi experiencia, que ellos usan las redes para, uh-huh, manifestar muchas veces lo que les pasa, escriben, a veces las despedidas no son directas, pero dan indicadores con los amigos y con el uso de las, uh-huh, redes. Son avisos que hay que estar atentos.
2: Claro, y en esto sí, si por ahí el amigo es un adolescente, vos también sos recurrir al adulto, ¿no?
0: Recurren, uh-huh, generalmente es por donde llegan.
1: Uh-huh. Vos sabés que llaman a veces a la línea.
0: Sí, porque es anónimo, lo pueden hacer. Sí.
1: Tengo un amigo, tengo una amiga, claro, que no sé qué hacer, a veces de otras, uh-huh, provincias.
2: Uh-huh. Estas propagandas que se están viendo... mucho, justamente en este mes de septiembre, están buenísimas, que es esto de ese amigo que no tenía nunca ni un problema, que siempre estaba bien para todos, ¿no? Y que de golpe toma esa decisión. Entonces eso también está sensibilizando mucho el tema de que empecemos a mirarnos.
1: Claro.
2: ¿No? Prestar, mm, atención.
0: Bueno, también otra de las publicidades, mm, no sé si publicidades, pero bueno, en lo que pueden en redes, mm, es... los videos que arman tipo reel en Instagram, mm, con respecto a hoy tengo 30 años, uh-huh, pero a los 27 algo estaba pasando. Uh-huh. Hay como una importancia de darle importancia a la vida, pero que a los 27 algo pasó, uh-huh, que él recibió ayuda y que hoy está cumpliendo 30 años. Uh-huh. Y muestran en el reel todo lo que hizo entre los 27 y 30 años, buenísimo, con respecto a todo lo que se hubiese perdido.
2: Claro.
1: Sí, claro. Mira, si hubiera
0: que vi que muchas personas, uh-huh, lo están haciendo. Capaz una campaña, yo, uh-huh, no sé la verdad, pero lo vi en varios.
1: Qué bueno eso, ¿no? Uh-huh. Qué bueno también contar de que de esta crisis se sale.
2: Sí, sí. Uh-huh.
1: Porque hay muchos números que así lo indican.
2: Totalmente.
1: Por ahí nos piden siempre los, uh-huh, los números de lo que, de las concreciones, uh-huh, o de los intentos. Pero hay muchas personas que han podido salir de esta crisis y han podido encontrar respuestas de otra manera, formas de resolver, uh-huh, herramientas distintas.
0: Claro.
1: Por eso no es para siempre, ese es otro mito.
2: Claro.
1: La persona que tiene ideación suicida o es suicida, ¿lo es para siempre? Y no lo es.
2: Claro.
1: ¿Tá?
2: Y nosotros como sociedad, concientizar de esto, de que hay que hablar de salud mental, hay que hablar de este malestar, de este sufrimiento que por ahí está pasando, que a veces no nos toca a nosotros, pero lo toca a otra persona, pero en algún momento algo en tu vida seguramente pasó que dolió.
0: Y no tener miedo a hablar de esto.
2: No tener miedo. O sea,
0: de que hay salida. Eso apuntábamos con esto. Claro. De hecho, dentro de la estadística, como dice Lali, uh-huh, Salud remarca un montón en esto, uh-huh, de la cantidad de casos que se vienen trabajando, claro, porque son personas que salieron.
2: Claro. Y comenzar a mirar la salud mental de la misma forma que vemos, por ejemplo, tenés una fractura y andás con un yeso y después tenés que caminar con una muleta y después va y todo el mundo te ayuda para caminar, no te dicen, che, corre, no, te tienen paciencia. Bueno, acá en la salud mental es lo mismo, lo que pasa es que no se ve, pero tenemos que darnos cuenta que es tan importante, igual de importante que la salud física, van de la mano, igual, solamente que nosotros el pensamiento no lo vemos, pero lo sentimos, ¿no? Porque impactan todo el cuerpo. Entonces, que hoy ya toda la ciencia demostró de la importancia de la salud mental, que hay psiquiatras, hay psicólogos en nuestra provincia que se dedican exclusivamente a cuidar esta parte que tiene que ver con la unión de la comunidad, digo yo, ¿no? Porque cuando estamos bien mentalmente, físicamente, bueno, todo florece, ¿no? Pero que es importante a veces transitar esto. Por eso me encantó el nombre que le pusimos, que vivir, elegir vivir, muchas veces es pedir ayuda, ¿no? Así que sí, tenemos que animarnos a hablar, tenemos que animarnos a preguntar, tenemos que animarnos a llamar, a pedir ayuda, muchas veces para nosotros, ¿no? Que yo hablo de las mujeres, muchas veces nos cuesta tanto pedir ayuda, ¿no? Así que invitar a cambiar. Y bueno, así que desde acá, desde Sexto Sentido, queríamos hacer este programa. Gracias, Lali, por acompañarnos.
1: Gracias a ustedes. La verdad que me sentí muy cómoda y creo que es muy importante que sumemos. Ya están sumadas a las redes de contención, de prevención.
2: Totalmente, totalmente. Y qué lindo sería terminar este mes de septiembre con una marcha de la vida, ¿no? Hacer esta concientización que dura todo el mes, que por ahí lo puedes proponer.
1: Se puede
2: desde
1: proponer,
2: acá, desde
1: totalmente.
2: Sexto Sentido, colaboraremos en hacer una caminata por la vida, ¿no?
0: ¿Tipo maratón, como la que salió?
2: Sí, no sé si yo me sumo a la caminata, pero bueno, el que quiere correr, sumarnos
1: sí,
2: a
1: obvio.
2: Esto, invitar a todos los chicos jóvenes, a todo el equipo de trabajo.
1: Lo vamos a tomar, está buena, muy buena la idea.
2: A sumar, entonces decimos, bueno, todo el mes hablamos y todo el año seguiremos hablando de esto.
1: En Pipó se hace una por la vida el 26 de septiembre.
2: ¿Entendés? Y que estas personas que por ahí han tenido, han sido pacientes, tuvieron ideación, quizás pudieron sanarse y salir, que participen y que estemos todos juntos en eso, ¿no? Bueno, chicas, gracias Ceci por estar siempre.
0: Sí, siempre.
2: Saludo a todas las compañeras de Sexto Sentido y nos vemos el lunes. Gracias a nuestro musicalizador.

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Y bueno, nos vamos al palo, ¿no? Fue una noche tremenda esta, loco. Mucho calor, mucho fuego acá adentro. Y nos vamos a ir con más fuego todavía. Se viene, y si hay garantías también, los chiquitos...

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2: Está bueno, pero...
0: Sí, porque tu luna es el principio, no, pero no, luna es el sol. 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
1: Luna y sol.
2: Eso está bueno, pero... todo significa otra cosa. Que sol mayor, sol mayor...
0: No, no, no. Luna es el sol. Va, yo lo tuve así.
1: Luna y sol.

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1: Primer single del álbum del año 1985, Welcome to the Real World, Bienvenido al Mundo Real. Broken Wings llegó a la posición número uno en las listas de Estados Unidos en diciembre de 1985. Mr. Mister, Broken Wings, Alas Rotas.

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4: Quiero invitarte a que dejes tu mensaje en Facebook. Acordate que nos encontrás como Retrobeats. Ahora, 3AM, de su álbum 3AM. Es el tercer sencillo y la tercera canción del álbum debut de Matchbox 20.

0: Hugh Lewis and the News, The Power of Love, El Poder del Amor, canción del año 1985.
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0: Y en Sonaron con el tiempo, Jack Dance, grupo de pop francés, conocido por un solo éxito fuera del país. La Vorágine Raft de 1987.

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4: ¿Y cómo la están pasando? ¿Todo bien? ¿Todo en orden? Me gustaría saberlo. Acordate que nos encontrás en Facebook. Ahí incluso podés contarnos y armar una lista de tus canciones favoritas. Y hablando de canciones favoritas, esta es una de las mías, Roxette, Listen to Your Heart, año 1988.

0: alcanzó la fama como vocalista en la década de 1980 en el grupo de pop Cajagugu, antes de embarcarse a una carrera en solitario con un breve éxito que alcanzó su pico con el hit del año 1984, La Historia Sin Fin, tomado de la película del mismo nombre. Limahl, Never End Story, La Historia Sin Fin.
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0: cuando volvamos en el próximo bloque. Dave Stewart y Candy Dolfer, Cutting Crew y la banda alemana Münchener Freiheit. No te lo pierdas, porque todavía hay mucho, mucho más para vos en este Retro Beats de lunes. Ya regresamos.
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